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1: Queridos amigos del estado de Colorado, los saluda Roberto Griego. La siguiente selección es una inspiración y composición de su humilde servidor. Y espero que les guste esta canción porque la compuse para el estado y especialmente para la gente de Colorado. ¡Ay, qué lindo es Colorado!

0: estoy muy orgulloso de ti, linda como eres siempre.
1: Ay, gracias, mi amor, ya sabes que lo hago por ti.
0: Yo sé, mija, y todo lo que has sufrido, todo lo que has pasado, y todavía mi linda chicana fuerte como siempre.

0: bien.
1: Yo me siento bien por ser.
0: Oh, pues yo muy contento de que tú te sientas así. Es estar antes de ser, yo, dice mi espíritu para ti, Es estar antes de ser, yo. Mira, hermano, hace tiempo que yo queriendo hablando contigo porque te están tirando, ¿sabes?